Hola, ¿qué tal? ¿Cómo están? Muy buenas tardes. Hoy es martes 26 de mayo del año 2026. Y sí, estamos arrancando otra vez este intento de programa llamado Lado F de Frank en vivo, que se transmite de lunes a jueves de 6 de la tarde a 8 de la noche. Qué bien que nos acompañan y nos encantaría que si nos van escuchando en este momento en su auto, por ejemplo, o en el transporte público, o si siguen en la escuela o en la oficina o en casa, claro, o en el gimnasio, donde sea, nos envían en este momento un mensaje vía X con el hashtag que es Lado F de Frank en vivo. Repito, nuestro hashtag de comunicación es Lado F de Frank en vivo. Lo escriben así todo junto y de corrido para que comiencen a mandarnos sus mensajes, obvio, a partir de este momento. Así que venga, por favor.

Vamos a ver. Si ya se están reportando a través de la red social X, recuerden que ahí tenemos nuestro hashtag de comunicación, que es Lado F de Frank en vivo. En este martes 26 de mayo, el tema el día de hoy, razones. ¿Claro? Iba a decir yo pretextos, pero no, en realidad son razones. Razones para no salir de casa. Sí, así que esta emisión del programa, este martes, está dedicado a toda esa gente antisocial como este que les habla. Con mil y un razones para no salir de casa. Ah, razones muchas. Razones para no salir de casa porque llueve. Razones para no salir de casa porque allá afuera hace frío. Razones para no salir de casa porque allá hay mucha gente afuera y me cae muy gorda la gente. Razones para no salir de casa porque voy a gastar dinero. Hay muchas razones para no salir de casa, así que manden la suya a través de X. Recuerden, nuestro hashtag es Lado F de Frank en vivo para que nos manden sus mensajes. Ya por acá nos escriben varios. De hecho, está por ejemplo Dai, que dice: razones para no salir de casa, estar empiernado con mi esposa. Miren, por ejemplo, Luis: razones para no salir de casa, escuchar este programa. Gracias, mi querido Luis. Carlos Alberto: buenas tardes, mi estimado Frank. Y en cosas para no salir de casa, es la flojera que me cargo el día de hoy. Gracias, mi querido Carlos. Está por acá Arta. Gastón, que nos saluda en la trabajación, dice él. Así escribe, en la trabajación, acá en Pachuca. Pues saludos a la trabajación. Y bueno, razones, insisto, muchas para que nos las manden. Razones para no salir de casa a través de X, nuestro hashtag de comunicación es Lado F de Frank en vivo. Repito, el hashtag de comunicación es Lado F de Frank en vivo, así todo junto y de corrido. Nos mandan su mensaje y nosotros lo leemos con respecto al tema, o si nos quieren reportar algo de lluvia, tránsito, lo que quieran, nos encanta, y aquí lo vamos a leer y lo vamos a comentar. Recuerden, X, hashtag Lado F de Frank en vivo. ¿Les parece que a las 6:04 comencemos con la música? Vamos a arrancar con esto, que va por cortesía de Hellmate y Robiness, la canción Show Me Love. Así arrancamos esto que es el Lado F de Frank en vivo aquí en Beat 100.9 Total Music.

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Aquí en el lado F de Frank en vivo en Beat 100.9 Total Music. Ya son las 6 de la tarde con 6 minutos. 6 con 8 de la tarde en este su programa de confianza. Oigan, muchas gracias por sus mensajes. Nuestro tema el día de hoy, razones para no salir de casa. Y me escribe Jorge Luis Suárez Bautista. Me dice, saludos Frank, para participar en este lado F de Frank en vivo, razones para no salir de casa. Dice él, el perro tráfico, la perra lluvia, y que me espera Lego Batman Legacy of the Dark Knight para jugar. Dicen que es un gran juego, ¿no? De hecho, están comparándolo con grandes títulos en cuanto a gaming de Batman, como por ejemplo la trilogía de Batman Arkham. Y dicen que sí es bastante bueno este Lego Batman. De hecho, es el mejor juego de Lego Batman. Ya ven que hay varios. De Lego DC en general. Pero que además es uno de los mejores juegos de Batman. Este de Lego Batman. Así que, mi querido Jorge Luis, juégalo y ya nos confirmarás si efectivamente esto es cierto. Y es correcto, ¿no? Una muy buena razón para no salir de casa es jugar videojuegos, sin duda. Alejandro dice, ya de regreso a casa con muy buenos cumbiones. De hecho, nos manda fotografía de la pantalla de su auto, obviamente con el título de la canción que acabamos de tocar, que es justamente Show Me Love con Hellmate y Robin S, que es un gran, gran track. Bueno, ya saben, sus mensajes por X. Nuestro hashtag de comunicación es Lado F de Frank en vivo. Repito, nuestro hashtag de comunicación es Lado F de Frank en vivo. Para que nos den razones para no salir de casa, como la de Carlos Durán. Dice, pues que no sé dónde dejé las llaves. Y así, pues obviamente no puedes salir de tu casa, ¿verdad? Bueno, música. Vamos a escuchar ahora esto, que va por cortesía de Solardo, en un versus con Kicho Live. El nuevo sencillo de Solardo se llama Forever. Aquí en el lado F de Frank en vivo en Beat 100.9 Total Music.

Esto es de Solardo. Es su nuevo sencillo con Kitchen Life, se llama Forever. Aquí en el lado F de Frank en vivo en Beat 100.9 Total Music. Oigan, muchas gracias por escucharnos, por sintonizar este programa desde el radio, desde la aplicación, desde la página, desde iHeartRadio, desde su asistente virtual, en fin, de lo que ustedes quieran. 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

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Mientras, más música. Esto es de It's Everything. La canción se llama Every Woman Needs Love. Aquí en el lado F de Frank en vivo en Beat 100.9, Charles Music.

en Beat 100.9 Total Music. El tema del día de hoy, razones para no salir de casa. Muchas, muchas razones. Dice, por ejemplo, Eric, razones para no salir de casa. Uno, no tengo a qué. Dos, no tengo con qué. No, hablando específicamente de dinero. Y tres, no tengo con quién. Güey, o sea, hack de vida, literalmente. Razones para no salir de casa. No tengo a qué, no tengo con qué y no tengo con quién. Muy bien, mi querido Eric, me gustó tu mensaje, me gustó bastante. Omar Trejo dice, razones para no salir de casa es poder escucharte y disfrutar de la mejor música electrónica. Omar, por cierto, nos saluda desde Córdoba, en Veracruz. Pues saludos hasta Córdoba. Me imagino que nos estarás escuchando, ¿por dónde, Omar? ¿Por la aplicación? ¿Por la página? ¿A través de iHeartRadio? ¿En tu asistente virtual? ¿Cómo nos escuchas? Nos encantaría saber cómo lo haces allá desde Córdoba, en Veracruz. Y gracias de verdad a toda la banda que nos escribe. Ya saben, hashtag Lado F de Frank en vivo. Y el tema el día de hoy, razones para no salir de casa. Pero bueno, mientras, vamos a escuchar más música. Ahora viene Thom Browne y Stuart Bryan con este llamado Get Me House en este remix de Crazy Visa, aquí en el Lado F de Frank en vivo, obvio, en Beat 100.9 Total Music.

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John Summit y The Chainsmokers con esto llamado All the Time. Aquí en el lado F de Frank en vivo en Beat 100.9 Total Music. Ya son las 6 de la tarde con 40 minutos, 6:40 de la tarde. Gracias por estar escuchando este programa que es el lado F de Frank en vivo aquí en Beat 100.9 Total Music. Razones para no salir de casa, nuestro tema el día de hoy. Porque llueve y hace frío, como en esta tarde-noche de martes 26 de mayo. Hola, ¿qué dice Luisa? Razones para no salir de casa, hacer un maratón de películas. Maratón de películas. Que podría ser maratón de una saga o temática de películas. Por ejemplo, no sé, maratón de películas de terror, o maratón de comedias románticas, o maratón de musicales, o maratón de ciencia ficción, o... no solamente de género, sino incluso de franquicias. Maratón de Star Wars, maratón de Marvel, maratón DC, maratón de personajes, podría ser maratón de Batman, maratón de Indiana Jones, o maratón de franquicias como Volver al Futuro, etcétera. O sea, buena idea, mi querido Luis, gracias por tu mensaje. ¿Quién más está por acá? Alejandra, razones para no salir de casa: la flojera, el frío, la lluvia, todo, Frank. Y nada, pasando lista en este bonito programa. Y por cierto, ya estoy viviendo al sur de la ciudad. Gracias, Janely, por tu mensaje. Y bueno, ya saben, llueve en el sur de la Ciudad de México para que tomen sus respectivas precauciones. Bueno, es el momento de escuchar más música. Viene lo nuevo de Westen, se llama The Sailing. Música nueva que escuchan aquí en el lado F de Frank en vivo en Beat 100.9 Charles Music.

se llama Sailing. Aquí en el lado F de Frank en vivo, en Beats 100.9 Charles Music. Ya son en este momento las 6 de la tarde con 46 minutos, 6 con 46. Recuerden, nuestro tema el día de hoy, razones para no salir de casa. Pero una buena razón sin duda para salir de casa es si vas de viaje. Y además, si vas de viaje, pues de placer, vaya, de vacaciones. 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Bueno, y nuestro tema el día de hoy, razones para no salir de casa. Manden la suya a través de X. Recuerden, tenemos un hashtag de comunicación que es lado F de Frank en vivo. Dice Arturo, razones para no salir: el fucking tráfico que provocan los bloqueos, hijos de su... Así pone todo lo demás. Pues sí, hoy ha habido muchos bloqueos y va a seguir habiendo muchos bloqueos, ¿eh? Acuérdense que nos vamos acercando peligrosamente a la fiesta del fútbol, a los partidos de fútbol aquí en la Ciudad de México, y eso hará que haya más bloqueos, más manifestaciones, más marchas, para que la gente se sienta escuchada. Entonces, créanme que va a haber más bloqueos y manifestaciones en las próximas semanas, eso sin duda. Bueno, en fin, soy 6:48 de la tarde, 6:48, vamos a más música. Eric Pritz y Churches, la canción Theater, aquí en el lado F de Frank en vivo en Beat 100.9 Charles Music.

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Romera con este llamado. Él es Tony Romera con este llamado Waste My Time aquí en el lado F de Frank en vivo en Beat 100.9 Total Music. Ya son las 7 de la noche con 5 minutos, 7 con 5 de la noche. Así estamos arrancando la segunda hora de este programa que es el lado F de Frank en vivo. El tema el día de hoy, razones para no salir de casa. Oigan, gracias a Umir que me escribe y me dice: tú que eres experto en cómics, ¿nos podrías explicar qué es Spider-Noir? No entiendo bien de qué universo vienen y cómo debemos entender esta versión de Spider-Man según el trailer. Bueno, en Marvel, así como existe el multiverso, dentro del multiverso existe el Spider-Verso o el Spider-Verse. Y Spider-Man Noir, o Spider-Noir, como quieran, es una versión alternativa del Hombre Araña que está ambientado en la Gran Depresión, en los años 30, en la ciudad de Nueva York, obviamente. Ahí Peter Parker, en los cómics, en esta versión, es un detective vigilante mucho más violento que el Peter Parker que todos conocemos. Y bueno, como está en esta etapa de la Gran Depresión, y esa etapa de la Gran Depresión está identificada con el cine negro o el cine noir, bueno, pues ahí Spider-Man lucha contra mafiosos y contra la corrupción. Así que en esta versión de Spider-Man Noir está basada esta serie protagonizada por Nicolas Cage, que por cierto, un dato curioso viendo el tráiler es que en esta serie de televisión el personaje de Nicolas Cage no se llama Peter Parker, como sí se llama Peter Parker en los cómics Spider-Man Noir, como otros Peter Parker. No sé, ahorita me acordé de Peter Parker, por ejemplo, el que es cerdito. En fin, hay una gran cantidad de versiones de Spider-Man dentro del Spider-Verse, que es parte del multiverso. Pero en esta serie de televisión, el nombre del personaje de Nicolas Cage, que por cierto entiendo que se estrena esta semana o incluso hoy, martes, el nombre del personaje es Ben Reilly. ¿De dónde sale Ben Reilly? Ben Reilly es un nombre que se utilizó en los 90s para diferenciar al clon de Peter Parker del mismo Peter Parker, que al final fue una historia un tanto confusa y que hizo enojar a muchos fans, porque resulta que el clon no era el clon, sino que realmente era Peter Parker, y el que se decía que no era clon, que era el original, resultó ser el clon. En fin, una cosa ahí como medio rara. Pero en aquel momento, digamos que para diferenciar al clon, el clon utilizó el nombre de Ben Reilly. ¿De dónde sale Ben Reilly? Bueno, el nombre de Ben, por el tío Ben, que como saben es el tío Ben es quien muere y quien de alguna forma hace que nazca el personaje de Spider-Man. Y el apellido Reilly es el apellido de la tía May de soltera. Así que juntando este apellido con el nombre del tío Ben aparece o surge Ben Reilly. Y el personaje de Nicolas Cage en esta serie de Spider-Man Noir se llama justamente así, Ben Reilly, como el clon de Spider-Man de los años 90, que ese clon luego se convirtió en una versión increíble que se llamaba, ahora les digo, no era Scarlet Spider, sí era Scarlet Spider, que era una versión como noventera, mucho más violenta y radical, así, cool, como muchas de las versiones de los 90 de los superhéroes, ¿no? Superman con el cabello largo, o Aquaman sin una mano y con un gancho, mucho más violento, el cabello largo, la barba, bueno, pues así el Scarlet Spider era una versión un poco más violenta, muy ad hoc con lo que ocurría en los 90s, y adoptó ese nombre de Ben Reilly para diferenciarse de Peter Parker. Bueno, espero que les haya latido mi nerdez, mi clase de nerdez, y que hoy, mayo 27, o sea, es mañana, perdón, mañana se estrena Spider-Noir a través de Prime Video. Sí les recomendaría que la vieran. Aparte, Nicolas Cage es un gran actor, pero además de eso, es un tipo que quiere mucho las historietas. De hecho, el nombre de Nicolas Cage, digo ya para terminar rápido, no es su nombre real. Bueno, Nicolas sí, pero Cage no. El nombre, bueno, el apellido de Cage lo saca justamente de Luke Cage, el personaje de los cómics que ya vimos en la pantalla chica en la versión de los Defenders de Marvel. Y además, Nicolas Cage siempre fue muy fan de Superman, por ejemplo. En algún momento estuvo a punto de protagonizar una película de Superman dirigida por Tim Burton. De hecho, esa versión de Superman aparece en la película esta de Flash, que es malísima. Y Nicolas Cage le puso a su primer hijo Kal-El, que es el nombre kryptoniano de Superman, ¿no? Kal-El, así le puso Nicolas Cage a su primer hijo, Kal-El, y así se llama literalmente este brother. Bueno, en fin, vamos a escuchar más música. Viene Everything But The Girl,
la canción Driving en este remix de Todd Terry aquí en el lado F de Frank en vivo en Beat 100.9. Charles Music.

Everything But The Girl, con ese modo Driving, en este remix de Todd Terry, aquí en el Labo F de Frank, en vivo en Beat 100.9 Total Music. Se me olvidaba comentar también, hablando de Spider-Man Noir, que esta serie de televisión live action es protagonizada por Nicolas Cage, porque en las películas de animadas de Spider-Man, estas de Sony, donde pues vemos a este Spider-Man de color, si recuerdan, uno de los Spider-Man que aparecen del Spider-Verso es justamente el Spider-Man Noir. Y ahí en las películas animadas, este personaje de Spider-Man Noir está doblado justamente por Nicolas Cage en su versión en inglés, en las películas de Miles Morales. Por eso es que ahora llevarlo al live action, perdón, es que han decidido optar justamente por Nicolas Cage. Estaría chido que también sacaran otro Spider-Man de esas películas, que es el 2099, y que trajeran a Oscar Isaac. Eso estaría chido. Bueno, nada más que esa serie creo que requeriría mucho presupuesto por los efectos especiales, pero sería una serie tipo cyberpunk increíble. Además, de las mejores versiones alternas de Spider-Man que me gustan a mí es justamente la de Spider-Man 2099, que esa fue una línea de cómics que sacó Marvel en los 90 justamente. Con superhéroes o sus versiones de sus superhéroes más importantes en el año 2099, en un futuro pues muy lejano. Y entonces, además de Spider-Man 2099, estaba Punisher 2099, estaba Hulk 2099, estaba también Fantastic Four 2099, en fin, había varios, pero el que más llamó la atención fue justamente Spider-Man 2099. Y luego yo creo que Punisher 2099 también era un personajazo en esa línea que hizo Marvel del año 2099. Bueno, en fin, gracias por sus mensajes. X, hashtag Lado F de Frank en vivo. Repito, nuestro hashtag de comunicación es Lado F de Frank en vivo. Por acá dice TWT, una buena razón para no salir son las marchas. Otra es la gente que le pasa algo cuando llueve, ¿sí? La gente como que camina más lento, maneja más lento y todo. Y otra razón sería como, ¿para qué y por qué?

¿A qué tengo que salir? Sí, esa es una buena pregunta. ¿Para qué? ¿A qué voy? ¿A qué tendría que salir yo? Siempre háganse esa pregunta, sobre todo en fin de semana, cuando les toca descansar, ¿no? ¿A qué saldría yo a la calle? ¿Cómo por qué tendría que salir? Y bueno, si tienen una buena razón, háganlo. Si no, la neta, mejor quédense en su casa. Bueno, en fin, vamos a más música. M83 versus Temper Trap, con este llamado Midnight City versus Sweet Disposition. Rework de Fixval, mashup de Eric Britz, aquí en el Lado F de Frank, en vivo en Beat 100.9, Total Music.

7 de la noche con 23 minutos, 7 con 23. Aquí en el lado F de Frank en vivo en Beat 100.9 Total Music. 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Bueno, vamos a más música, mi querido George. Viene esto de Alesso, se llama Interstellar, aquí en el lado F de Frank en vivo en Beat 100.9 Charles Music.

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las 7:43 PM. El clásico Group Jet de Spiller con Sophie Ellis Bextor en la parte vocal. En este remix 2026 de Not Without Friends. Aquí en el lado F de Frank en vivo en Beat 100.9 Total Music. Oigan, gracias de verdad por sus mensajes. Justamente por acá Carlos decía, fue rolón. Con un GIF del video de esta canción original con Sophie Ellis Bextor, que es una gran intérprete. Luis dice, razones para no salir de casa, quedarme tomando café. Uy, fíjense que ahorita sí se me antoja una bebida caliente y un poco de calorías. Algo así como, unos churros o una dona. Uy, un rollo de canela. Sí, creo que en este momento un rollo de canela y un chocolatito caliente, así esos súper espumosos, que son dulces, dulces, dulces, dulces, dulces, dulces. Así calientito, rico. Eso se me antoja en este momento. Arturo dice, razones para no salir de casa. El fucking tráfico que provocan los bloqueos. Es correcto, es correcto. Gracias, hermano. También está por acá Jorge Quintero. Dice, hola Frank, los cumbiones más perrones de la radio. ¿Razones para no salir de casa? Pues vaya, que viva la vida y el ser antisocial. Saludos desde Puebla. Estrella Michelin de la gastronomía. Pues saludos a Puebla y a Jorge Quintero que nos estén escuchando en estos instantes. Bueno, en fin, vamos a más música. Viene ahora Monochrome, el proyecto alterno de Don Diablo. Esta versión que hizo al clásico Enjoy the Silence de Depeche Mode. Aquí en el lado F de Frank en vivo en Beat 100.9 Charles Music.

Monochrome, Enjoy the Silence. Aquí en el lado F de Frank en vivo en Beat 100.9 Charles Music. Ya son las 7 de la noche con 49 minutos. 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Y hemos llegado al final de este programa, gracias al George en la parte de la producción y operación de este espacio, sacando todo el fuá como siempre. Que recuerden, así tiene que ser todo en esta vida, y ya saben, si no ocurre nada importante, si no se acaba el mundo, si no hay una invasión extraterrestre, todavía mañana miércoles en punto de las 6 de la tarde tenemos una cita aquí en el lado F de Frank en vivo. Claro. Esperando que nos puedan y quieran acompañar. Hoy por lo pronto se quedan con Chami, el francés, y su nuevo sencillo llamado Cry For Me. Yo soy Frank, muchísimas gracias, pásenla bien, hasta la próxima, adiós.

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¿Te imaginas compartir tu vida con un compañero que puede vivir 100 años? ¿Un amigo emplumado que si pierde a su pareja puede caer en depresión como tú o como yo? Las aves no son juguetes. Son seres con emociones complejas que merecen un hogar para toda su vida. ¿Estás realmente preparado? Aunque durante siglos hemos tenido aves en casa, la verdad científica es clara: no son animales domésticos. Sus comportamientos siguen siendo instintivos y salvajes. Una cacatúa puede vivir hasta 100 años, un loro entre 60 y 70, un cisne 30, incluso un periquito australiano vive de 5 a 8 años. Y aquí viene algo hermoso y desgarrador. Especies como loros, guacamayas, pericos y cacatúas son monógamas. Tienen una sola pareja toda su vida. Si en cautiverio no tienen pareja, crean ese vínculo contigo. Te eligen como su compañero de vida. Pero cuando su pareja muere, ya sea ave o humano, pueden caer en depresión profunda. Por eso, adoptar un ave no es como comprar una planta. Es como adoptar un hijo de plumas que podría sobrevivir a tus propios hijos. Antes de adoptar, pregúntate: ¿tengo espacio suficiente para que viva dignamente? Cada especie necesita alojamiento específico. ¿Puedo costear su alimentación? Los carroñeros necesitan comida refrigerada. Otros requieren amplia variedad de frutas frescas diariamente. Y algo crucial, asegúrate de su procedencia legal. Las aves de criadero o capturadas legalmente están anilladas o tienen chip. Si no tiene identificación, probablemente viene el tráfico ilegal. No fomentes ese crimen.

0: Las aves son maestras del disfraz. No muestran signos de enfermedad hasta que están gravísimas. Por eso necesitan visitas veterinarias periódicas.
1: Y cuidado, pueden transmitir enfermedades como la clamidia aviar.
0: El humano se contagia al contacto con aerosoles de materia fecal o secreciones respiratorias de aves enfermas. Por eso, la higiene de su espacio es fundamental, no opcional, obligatoria. Entonces, antes de llevar un ave a casa, pregúntate honestamente, ¿puedo comprometerme por décadas? ¿Tengo espacio, dinero, tiempo? ¿Estoy dispuesto a ser el compañero de vida para siempre de una ave monógama? Porque adoptar un ave no es tener una mascota. Es asumir la tutela de un ser que podría sobrevivirte, que puede deprimirse si lo abandonas, que te elegirá como familia. Y eso es un privilegio y una responsabilidad de por vida.

0: Un guión de Leonardo Santiago con información del portal Ciencia UNAM. Les saluda Mónica Genis.
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4: Tienen más de 4,000 años de historia. ¿Pero sabes realmente qué contienen las salchichas que pones en tu mesa? Hoy te traemos el estudio de calidad de salchichas. Quédate para conocer todo sobre él.
3: Revista del Consumidor. Las salchichas son un alimento cotidiano en la despensa de muchas personas debido a su accesibilidad económica y practicidad. Pero, ¿sabes cuál es el origen de este embutido? Este se sitúa en Mesopotamia, en el año 2000 antes de nuestra era.
4: Hoy en día, las salchichas están hechas principalmente de carne y agua. De hecho, el agua puede representar hasta el 70% del producto final. Dependiendo del fabricante, también se les llegan a adicionar harinas, féculas, almidón o soya.
3: En el mercado existe una gran variedad, pero hay un detalle al que debes prestar mucha atención. ¿Sabes cuál es la diferencia entre una salchicha con pavo y una de pavo? Suena casi igual, pero no lo es. Cuando la etiqueta dice con pavo, significa que es una mezcla de pollo y pavo. El fabricante está obligado a declarar qué porcentaje de pavo le añadió. En cambio, si dice de pavo, significa que toda la carne que contiene proviene exclusivamente

0: De esta ave. Eso sí, tome en cuenta que la cantidad total de carne en el producto siempre dependerá de la fórmula de cada marca.
1: El Laboratorio Nacional de Protección al Consumidor revisó diversos productos para verificar sus aportes nutrimentales y el cumplimiento de su regulación. Se analizaron 37 productos, 8 Viena o tipo Viena, 7 de pavo, 7 con pavo, 1 de pechuga de pavo, 3 para hot dog, 3 de pavo para hot dog, 2 con pavo para hot dog, 4 Frankfurt y 2 para desayuno.
0: Se verificó toda su información comercial, la cual se encuentra en las etiquetas de cada producto. Estas tienen que cumplir con los requisitos de la norma oficial mexicana.
1: También se evaluó su calidad sanitaria, verificando la ausencia de agentes patógenos, como la salmonela, ya que son un riesgo para la salud.
0: Asimismo, se determinó la cantidad de nutrientes, como proteína, grasa, carbohidratos y agua. Estos nutrientes son esenciales para el funcionamiento de nuestro organismo, ya que le proporcionan energía.
1: Igualmente se verificó que su contenido no excediera la cantidad de nitritos permitidos. Estos se utilizan como conservadores para inhibir el crecimiento de bacterias dañinas y mantienen el color rosa de los embutidos.
0: Se determinó la presencia de sodio y se verificó que coincidiera con el contenido declarado en la etiqueta. Finalmente, se calculó el aporte calórico por cada 100 gramos de producto.
1: Los resultados fueron los siguientes. Primero, debes saber que debido a que los embutidos suelen presentar cantidades elevadas de sodio, todos los productos resultaron con exceso de este mineral. Todos pasaron la prueba de calidad sanitaria, además de cumplir con el sodio y contenido neto que declaran.
0: Las salchichas que contienen más nitritos de lo permitido son dos de la marca Buffard, de Viena y Frankfurt, y Parma Savory, de pavo.
1: Los productos que no son veraces en su información comercial y declaran más proteína o grasa de la que contienen son las salchichas Viena de las marcas Buffard y Capistrano Clásica, las de pavo de Bernina, para hot dog de Buffard y para desayuno la marca Obertal.
0: Los productos que destacan tener pavo, pero contienen muy poco, son las marcas Swan Premium y Kir con pavo. Aunque destacan el ingrediente, solamente contienen el 4% de este cárnico.
1: Si vas a comprar salchichas, lo mejor es que sigas estas recomendaciones. Lee la etiqueta, revisa la fecha de caducidad y los ingredientes. Asegúrate de elegir el producto que deseas. La salchicha de pavo tiene el 100% de este tipo de carne, mientras que la que dice con pavo tan solo tiene del 4 al 25%.
0: Evita romper la cadena de frío. Deben colocarse hasta el último en tu carrito y ser lo primero en guardarse en el refrigerador al llegar a casa. Verifica los ingredientes. Si tienes alguna alergia, es importante revisarlos antes de la compra.
1: También consulta a tu médica o médico, ya que estos productos tienen cantidades elevadas de sodio y no es conveniente que las personas con hipertensión lo consuman.
0: La recomendación de la OMS para adultos es no rebasar los 2 miligramos diarios, es decir, menos de 5 gramos o una cucharadita de sal. En el caso de niñas, niños y adolescentes entre 2 y 15 años, esta cantidad debe reducirse aún más, ajustándose a su edad y sus necesidades energéticas.
1: Compara precios y calidad. Recuerda que cuidar tu consumo es cuidar tu salud y tu bolsillo.
0: Revista del Consumidor Radio.
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10: En este momento son las 12 en punto.

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9: Oigan, esto de estar madrugando sigue pegando, ¿eh? ¿Ya me puedo ir?
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0: 6 de la mañana con 3 minutos, 6:03. Bienvenidos al Big Morning. Sonrían, muchachos, porque hoy. ¡Hurra! Hoy estamos con ustedes. No, no es cierto, porque es miércoles.
1: Ah, es miércoles 27 de mayo del año 2026. Y sí, por hoy estamos con ustedes. Bienvenidos a esto que es el Big Morning. Robert, ¿cómo estás? Buenos días.
2: No es el día de la sonrisa, amigos, aunque me gustó la bienvenida. ¡Hurra! Pero no, hoy es el Día Mundial de la Medicina de Urgencias y Emergencias. Así que un fuerte abrazo y muchas felicitaciones a todos los paramédicos, paramédicas. Es paramédicos en general, ¿no?
0: Paramédicos, pues tú, Robert, tú deberías de tener ese dato más a la mano. Sí, sí. Pero dijiste si yo, no, de la pastilla de esa no podemos hablar aquí, no. Pero bueno, saludos, felicitaciones a todos aquellos que de verdad hacen una labor impecable, una labor muy altruista, una labor... pues que es básica en una sociedad como es, los rescatistas, los paramédicos, doctores, etcétera, etcétera. De verdad, los abrazamos, los queremos y gracias por cuidar de nosotros.
1: Oye, ahí aplica también lo de las urgencias en la chamba. Todo urge, ¿no va? No aplica ese tipo de urgencias en este día, ¿o sí?
0: Podría ser, podríamos ver que también ese tipo de urgencias entren a esta celebración, por así decirlo.
2: Hay que felicitar al Mau entonces, ¿no?
0: O sea... sí, de hecho, felicidades, mi Mau. Bueno. El bombero auténticamente.
2: Hoy también es el Día Mundial de la Nutria, amigos.
1: La Nutria.
0: No, no. No, espérate. No. A ver, bueno. Tranquilo. El animal, mamífero,
2: sí.
0: Que nada, que es peludito.
2: Exactamente.
1: Todo tierno.
0: Todo tierno, sí.
1: Igual, esa. También.
0: ¡No!
2: Cuidado.
0: No.
2: Bueno, también es el Día Nacional de la Cinta Adhesiva, la Duct Tape Day en Estados Unidos.
1: Ah, ese me gusta.
2: Sí, siempre nos ha salvado de todo, ¿no?
0: La cinta gris, si yo te contara lo que he visto para qué la usan, de verdad no me lo creerían. O sea, sí he visto unos usos para la cinta gris. Yo creo que el sensei maestro de la cinta gris es nada más y nada menos que un amigo nuestro, Mario Castilla. Hacía unas cosas con cinta gris que dices, ¿neta?
1: Una vez arregló un bloque que rompimos de un coche rentado. Con cinta gaffer. Okay. Y lo regresamos y no se dieron cuenta.
0: Sí, con cinta gris.
1: Y no nos cobraron porque habíamos roto el bloque de un,
0: sí,
1: de un coche. Se venía tirando todo el aceite, literal
0: desviándose. Literal.
1: Pero bueno, ¿algo más?
2: Nada más. Hoy es el día perfecto para celebrar estas tres cosas. Y sobre todo el día de la cinta adhesiva, porque nos ha salvado de muchas. Y porque podemos pegar hasta un ala de un avión sin que se sabe.
1: Exactamente. Bueno, pues ya saben, WhatsApp 5525-631689. Repito, 5525-631689. Vamos a arrancar con la música.

0: Marvelous.
1: The Bless Madonna y Friend Again con Marea. We've Lost Dancing. Aquí en el Beat Burning en Beat 100.9 Total Music, amigos.
2: Perfecto. Pues, oigan, pasando a otras cosas. ¿Recuerdan que les habíamos comentado en este programa que en varios países estaban regulando los celulares para menores de edad? En algunos países estaban siendo bastante estrictos con esta medida, donde, pues, niños, adolescentes, no podían usar celulares, pero sobre todo redes sociales. Había una restricción a redes sociales. Comenzó en Australia, de ahí pasó a países como Francia, de ahí pasó a algunos estados de la Unión Americana y... esta regulación ha llegado a la Ciudad de México.
1: ¿Ya les van a quitar los celulares? ¿Sí?
3: ¿Ya es oficial o es una...
2: Bueno, fíjense propuesta? Que el Congreso de la Ciudad de México ha aprobado por unanimidad una serie de reformas a la Ley de Educación Local para regular el uso de smartphones y tecnología digital en las aulas de educación básica de nuestra capital. Esto probablemente va a permear hacia los demás estados, pero por lo pronto los legisladores han señalado que estos cambios no buscan prohibir estos dispositivos, sino fomentar hábitos responsables que permitan aprovechar todos los beneficios dentro de los procesos de enseñanza. A ver, esta iniciativa que está avalada y contempla una adición al artículo 64 restringe el uso de dispositivos en planteles escolares, salvo cuando tenga fines pedagógicos.
3: Ok, ¿alguna emergencia también?
2: Asimismo, incorpora el principio de aprendizaje digital responsable, orientado a promover prácticas saludables que permitan utilizar dicha tecnología. Y sí, como dice Ro, también en algún momento de emergencia o de alguna situación donde el alumno tenga que, pues, entrar en contacto con familiares, también se podrá hacer. Pero bueno, pues ahí es como muy ambiguo, ¿no? Ay, tengo emergencia. ¿De qué? De salirme de la escuela. No sé. Ya ven que luego, híjole, hay cada puberto...
3: ingenuo.
2: Sí, sí, sí, bueno, hay cada niño que, bueno.
1: Así le decía uno de mis hermanos, de repente le hablaban a mi mamá así de, oiga, su niño se siente muy mal del estómago, y iba mi mamá por él a la secundaria, y ya lo sacaba y le decía, ¿cómo te sientes? No, la verdad bien, pero ya no quería estar en la escuela, invítame un guarache, ¿no? Y ya se iban a comer guaraches.
2: Bueno.
1: Pues sí, yo creo que no va a aplicar esta ley para que los niños sigan viendo YouTube, redes sociales y demás en la escuela, ¿no?
2: Exactamente.
1: Bueno, el TikTok, bueno, ¿no? Porque el YouTube es como para señores.
2: Sí. No, fíjate que YouTube todavía con los chavitos, sobre todo para los gamers, todavía aplica muy bien y todavía...
3: En la escuela generalmente te metes a Instagram, Facebook, TikTok, sí.
1: Al OnlyFans.
3: No, porque te roban los datos.
2: Sí, no. Bueno, hablando de robar datos, ahorita les platicamos de el nuevo tipo de estafa que está sucediendo a nivel mundial, así es que tengan mucho cuidado. Pero ahorita lo platicamos.
1: Bueno, mientras, Paul Kalkbrenner con ese llamado Sky and Sand, aquí en el Beat Morning en Beat 100.9 Total Music.

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0: Este es de Wesley Bernstein y se llama Know What Love Is. Aquí en el Beat Morning en Beat 100.9 Charles Music, a punto de terminar la primera hora de este programa. Oigan, en este espacio hablamos hace unos días de monedas, ¿no? Ah, no, de postales o de timbres postales.
1: Timbres,
0: ¿no?
1: Sí, postales.
2: El día del timbre postal, sí, que fue hace poquito. Uh-huh.
0: Bueno, pues ahora hablemos de monedas y de colecciones, porque fíjense que la Casa de Moneda del Reino Unido ha lanzado unas monedas inspiradas en El Señor de los Anillos con oro y plata, y la neta sí están bien bonitas.
2: Uy, qué chulada.
0: Son 7 monedas que se irán lanzando de forma escalonada hasta el próximo año 2028, cuando se cumpla el aniversario del estreno del Retorno del Rey, que fue la última película de la trilogía de Peter Jackson. Y de hecho la primera moneda tiene al ojo de Sauron, que si ustedes la proyectan en el sol hacia el piso, la moneda va a proyectar el ojo de Sauron en el piso.
2: ¡No!
0: Sí.
2: Está súper, súper chida.
0: Sí.
2: Está muy bonita.
1: El Ro, pídeme una.
2: Sí, es que uno que es fan del Señor de los Anillos, esto es una genialidad. Y del coleccionismo también, por supuesto.
0: Sí, me imagino que ya deben estar como muy solicitadas y en la reventa van a costar una lana, porque además son de plata y oro, ¿no?
1: ¿Quién sabe? Cuando es plata y oro, y sobre todo oro, no se vende tanto, ¿eh? No creas que la reventa alcanza tantas piezas.
0: Ok.
1: Pero bueno, pues están bastante bonitas, y para aquellos fans de Hueso Colorado de estas aventuras o de esta historia de El Señor de los Anillos, creo que será un buen ítem en su colección.
0: Exactamente. Bueno, pues si les interesa, ya están en la red, disponibles para que las puedan comprar. Bueno, vamos a esto aquí en el Beat Morning en Beat 100.9 Total Music.
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0: Así es, Mamalucha, gracias. Son ya las 6:54. Este es el reporte vial aquí en Beat 100.9 Total Music. Sigue afectado un carril de Lorenzo Boturini a la altura de Diagonal 20 de Noviembre. Esto por obras, así que las alternativas pueden ser Lucas Alamán y el Eje 3 Sur.
5: También en Avenida Ejército Nacional hay cierre de carriles desde la calle Calderón de la Barca hacia La Fontaine con dirección al oriente. La alternativa podría ser Avenida Homero.
0: Y hay afectación vehicular por un accidente en circuito interior. Es un choque pasando el eje 2 norte con dirección hacia Marina Nacional. Tomen precauciones.
5: Además, en Avenida Sur 122 hay reducción de carriles por obras desde Poniente 85 hasta Avenida Río Tacubaya hacia el sur. Se habilitó un carril reversible en el sentido opuesto, así que tomen sus precauciones.
0: El reporte vial aquí en Beat 100.9.
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0: Calvin Harris, Sam Smith, Promises, el remix de David Guetta a las 7 de la mañana con 20 minutos, 7 con 20 de la mañana.
1: Oigan amigos, ¿ya vieron The Mandalorian en Grogu o todavía lo siguen postergando?
0: A ver, The Mandalorian y Baby Yoda, bueno, por favor.
1: Como le quieran llamar, el mandarinas y Baby Yoda. ¿Todavía no?
2: No, yo todavía no, hasta este fin de semana.
1: Ok, Wallace.
0: No,
1: pues, ¿hiciste la tarea?
0: No he tenido tiempo y no creo que sea este fin de semana.
1: Ok, tampoco. No pasa nada. Pues bueno, no es un spoiler, pero es un rumor sobre Star Wars. Resulta ser que con estas entregas y con personajes que vienen de series en especial, ¿no? Como Roda the Hutt y algunos otros, pues Lucasfilm ha confirmado oficialmente que hay más historias en desarrollo para Cal Kestis. ¿Se acuerdan de este personaje del videojuego de Jedi Fallen Order?
2: Sí, que de hecho es canon. Es canon, canon. Y solamente ha estado en el mundo de los videojuegos, aunque es la representación física de un actor
1: exactamente, real. Exactamente, de Cameron Monaghan, creo que se llama.
2: Que hizo el papel del guasón en la serie de Gotham.
1: Ah, ok, eso no me lo sabía también.
0: Sí. Okay. Ah, es ese actor.
2: Sí, el pelirrojo.
0: No sabía.
1: Pues fíjense que insiders están reportando que Cal Kestis podría aparecer en la serie de Ahsoka o en una nueva película para aliarse, digámoslo así, con la nueva orden de Jedis que estaría ocurriendo entonces para las secuelas. Aquí la pregunta es si tendremos otro videojuego o directamente saltará hacia la pantalla chica o a la pantalla grande. Creo que cualquier caso es un personaje que ha resultado ser pues muy interesante de ver el desarrollo, ¿no? Sabemos que al menos en el videojuego, pues en la Orden 66 casi está a punto de fallecer. Y su historia es muy interesante precisamente por la supervivencia que tiene y la compañía con su droide, ¿no? Entonces vamos a ver si se logra este rumor. Muchos insiders dicen que sí podría aparecer en Ahsoka, pero bueno, vamos a ver qué sucede. ¿Ustedes qué opinan? ¿Está bueno?
0: Pues
1: ¿no?
0: Estaría bastante bueno.
2: Sí. De hecho, la segunda temporada de Ahsoka ya se está preparando, aunque dicen que el fee de esta serie, vaya, el presupuesto, es de los más bajos en producciones de Star Wars, incluso hablando de series de televisión. Entonces, no sé si eso va a derivar en una mala serie, porque al final requiere mucho efecto especial.
0: Sí, claro.
2: Sí. O qué onda, porque sí.
0: Efectos prácticos. Exactamente.
2: Sí, o sea, sí. En vez de sables láser, palos de escoba.
1: No es, o directamente la fuerza, ¿no?
0: No todo sí. Es CGI.
1: Sí, también. Así es. Pues así las cosas con Star Wars en este 2026 tan esperanzador.
2: Sí, y bueno, sí, Monaghan sí apareció ahí en Gotham. Nunca le dijeron Joker, pero pues era el Joker.
0: O sea, era...
2: Sí, que luego ya salió un gemelo malvado y que era más malo. Una cosa rara ahí. Pero al principio era muy buena la historia.
0: Pues podría ser como esta historia de los... ¿Cuántos son? ¿Los mil Jokers o...?
2: Sí. De los cómics también.
0: Sí.
2: Que sale de los cómics. Bueno, 7:24. 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
0: 7 de la mañana con 25 minutos, 7:25, aquí el reporte vial, cortesía de Bit 100.9. Tránsito abundante ya sobre Avenida Paseo de la Reforma, desde Eje 2 Norte hasta Avenida Hidalgo, tomen sus precauciones.
1: También en Eje 1 Poniente, en Bucareli, se mantiene un cierre a la circulación a partir de la calle Atenas. En las inmediaciones de la CEGOP, puedes usar balderas como alternativa vial.
0: Ok, y manifestantes el día de hoy. Precaución porque algunos se darán cita a las 18 horas en Calzada de Tlalpan número 3465, ahí en Santa Úrsula, Coapa, Alcaldía Coyoacán. Ténganlo en cuenta.
1: Y circuito interior, hay reducción de carriles y afectación vial a la altura de la calzada Ignacio Zaragoza en dirección al eje 4 sur por obras viales vigentes.
0: Y también más manifestantes en el mercado Hidalgo, ubicado en Doctor Balmis número 472 en la colonia Doctores, para que lo tomen en cuenta. Hasta aquí el reporte vial, cortesía de Bit100.9.
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2: 7:35. Y la temperatura, 16 grados.
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0: Paris Avenue con esto llamado I Want You. Chiquitos, vengan a mí los dos. I Want You, babies.
1: ¿Qué quieres? ¿Qué quieres?
0: Dinero. Préstenme una lana, luego les pago. 7 de la mañana con 50 minutos. 7 con 50. Oigan, hemos estado hablando, pues, muchísimo de lo que es la inteligencia artificial, ¿no? La IA, la promesa de, no, la IA va a hacer más fácil el trabajo del ser humano. Esa era la primera promesa, ¿recuerdan?
1: Sí.
0: Que iba a ser algo, pues algo benéfico para el humano, porque íbamos a trabajar menos e íbamos a tener más. Prácticamente daban a entender que cada ser humano en este planeta iba a tener un agente de inteligencia artificial que iba a trabajar por él, y mientras la IA trabajaba, tú cobrabas. Error. No es así. Es un... pues una concepción que yo no sé quién se inventó o así lo hizo ver, que es totalmente erróneo. Dos. No, la IA no va a reemplazar al ser humano. Y tres doritos después,
1: ya
0: empresas en Estados Unidos corriendo gente, liberando, o bueno, sí, quitando puestos de trabajo, todo por la inteligencia artificial.
1: Dejemos que lo haga el algoritmo.
0: De repente, oigan, es muy cara la IA. ¿Cómo? Sí, es muy cara y pues necesita mucha energía, mucha agua. Cada vez que le haces una pregunta equivale a... pues a mucha energía, mucha energía. ¿Qué vamos a hacer? Empresas de energía, ¿no? Pues ya, algunas con temas renovables, algunas con temas que no contaminan, muchas otras sí contaminan.
2: Sí. O sea, ¿me estás diciendo que yo soy muy costoso para ustedes, entonces?
0: Demasiado costoso.
2: ¿Que tomo demasiada agua?
0: Mucha. Okay. Y ahora lo que está sucediendo en varios países, y sobre todo en Estados Unidos, que era el país más adelantado, es que están volviendo a los trabajadores, a los humanos, justamente porque se están dando cuenta que esa promesa, pues nunca les dijeron, oye, es súper costosa, ¿eh?
1: Sí.
0: Súper, súper costosa.
1: Ahí, pequeño detalle, la IA es más cara de lo que pensaron.
0: Uno de los tops CEOs de NVIDIA, de los ejecutivos, pero de los ejecutivos chonchos de NVIDIA, ya salió a hablar y dijo, híjole, creo que muchos no calculamos que la IA, pues no es más barata que los humanos, al contrario, se está volviendo mucho, mucho más cara. Empresas importantes como la del café de la sirena ya estaba probando o estaba trabajando con una IA de inventarios. Ayer anunció que adiós esa IA, ya no va a trabajar, porque además resultaba que esta IA, en lugar de beneficiar, les estaba costando mucho dinero por errores que los humanos no tenían.
1: Claro. Sí. Es que al final termina siendo, como dices, mucho más cara, ¿no? Por muchas cosas.
0: Infraestructura, GPUs,
1: hasta licencias, yo creo.
0: Licencias, sí. Energía. Entonces, pues ya están recortando una empresa como... voy a decir el nombre. Una empresa como Uber se gastó todo su presupuesto de IA en tan solo 4 meses.
2: No.
0: El presupuesto de un año.
1: Son como las notas que hemos dado aquí en este programa de robots, de repente que sustituyen a los humanos en Japón o en partes así donde son primer mundo, que al año o a los 8 meses terminan regresando a los seres humanos porque los robots siguen fallando,
2: sí.
1: Siguen haciendo las cosas mal, ¿no? En fin.
0: Bueno, pues ahí está... ahí está la nota y ahí está la, pues, para que lo tengamos en cuenta y no todo es como nos los estaban pintando. Entonces, pues bueno, tal vez es un regreso a...
1: el back to basics.
0: El back to basics y a humanizarnos nuevamente. Vamos a lo que sigue, 7:54 de la mañana. Esto es el Beat Morning aquí en Beat 100.9, Total Music.
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0: Ya lo dijo Mamalucha. Gracias por esa introducción tan bonita, Mamalucha. Y vamos al reporte vial, cortesía de Beat 100.9. Oigan, pues parece ser que el día de hoy habrá pues habrá manifestaciones y habrá movilizaciones importantes en la Ciudad de México. A las 16 horas se darán cita manifestantes en Sierra Madre 215, Colonia Lomas de Chapultepec, Alcaldía Miguel Hidalgo, para que lo tomen en cuenta.
2: Es correcto, también en la zona centro nuevamente habrá una concentración prevista en Avenida José María Pino Suárez número 2, en la Alcaldía Cuauhtémoc.
0: Y nos encantaría decirles que hasta ahí paró las manifestaciones, pero no. Avenida San Pablo Jalpa número 180 en Xochinahuac, en Azcapotzalco, también tendrá manifestantes. Se espera que arriben a las 2 de la tarde.
2: También hay vialidad afectada en circuito interior a la altura de la calzada Ignacio Zaragoza todavía, con dirección a Eje 4 Sur por obras activas, así que tomen sus precauciones.
0: Y calzada del Hueso, que es una vía muy importante, también estará afectada por manifestantes a la 1 de la tarde, así es que tomen sus precauciones. Esto en calzada del Hueso 1100, Colonia Villa Quietud. Hasta aquí el reporte vial en Bit 100.9.
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1: Qué bueno que siguen con nosotros aquí en el Beat Morning en Beat 100.9 Total Music. Y como cada semana despertamos esta collab entre Geekzilla y Beat 100.9 llamada Beatzilla. Así que despertemos a la bestia tecnológica. Y ya está aquí George como cada semana para platicarnos acerca de tecnología, gadgets, videojuegos y demás. George, ¿cómo estás? Buenos días.
2: Buenos días, Frank. Saludos a toda la banda que nos escucha, que va rumbo al trabajo. Y pues sí, listos aquí para platicar.
1: Oye, hoy vamos a platicar acerca de un teléfono celular y de un reloj, ¿no?
2: Exactamente, mi buen Frank. Fíjate, yo creo que con motivos ahorita del Mundial, aunque no todas las marcas están siendo como patrocinadoras oficiales del Mundial, pero muchas lo están haciendo, pues tienes que subirte.
1: Sí, claro. De alguna
2: forma, ¿no? Entonces, muchas marcas también lo que están haciendo es presentar a embajadores con motivos del Mundial o de fútbol. Y justamente la marca china de celulares hace poquito presentó ni más ni menos que a Rafinha.
1: Ah, ok.
2: Como su embajador. Rafinha, sí, este gran futbolista. Este es el nuevo embajador de la marca Realme. Y hace unas cuantas semanas, esta marca presentó su serie 16, su serie numeral. Imagínate, nada, ya yo recuerdo cuando llegaron básicamente a México, llegaron con la serie 7.
1: Y ya van en la 16.
2: Se enfocan mucho en esta serie en temas de su diseño externo de los celulares. Contratan a... Fíjate, con series anteriores han contratado a diseñadores de relojes de gama alta. Okay. No recuerdo ahorita los nombres, pero precisamente nos decían eso. Queremos que la serie 16 sea caracterizada por diseño en específico. De la vista nace el amor, ¿no? Pero también no dejan de lado las especificaciones. La serie de 16 consta precisamente, Frank, de Realme 16, 16 Pro y 16 Pro Plus. Obviamente cada uno te va dando cositas extra. Y son dispositivos de gama media alta que... Fíjate, es curioso cómo se manejan a veces las marcas chinas en la cuestión marketingera, porque te dicen, este dispositivo, el Pro Plus, cuesta... 20, no recuerdo más o menos 22 mil pesos. Yo dije, hijo, dije, espérame. Pero tenemos un bono que te cuesta en 12 mil pesos. O sea, le estás bajando 10 mil pesos. O sea, es muy interesante cómo las marcas. O sea, pero siempre la serie 16, siempre la serie numeral ha costado en esos precios, pero de repente te enteras que su precio base va a ser de 22 mil y de repente tiene una bonificación de 10 mil pesos que tengo que gastar 12 mil aproximadamente o 13 mil y dices, ¿cómo? O sea, ¿por qué no le pierdes? ¿No vas a perderle en esos costos? Y la realidad es que, pues, yo creo que no, o sea... Tienen ambos dispositivos, los que se van a vender en México son el Pro y el Pro Plus. El de base no va a llegar a nuestro país, desconozco las razones, pero son interesantes propuestas si quieres ir metiéndote ya en temas de gama alta, Frank, ¿no?
1: Claro, claro, que de hecho estaba leyendo, bueno, ya con lo que mencionabas de Rafinha como su embajador, estaba leyendo que este Realme 16... se ha convertido en este último mes en uno de los mayores éxitos de la marca, con unas ventas arriba del 153% en comparación con la generación anterior durante su primer mes de lanzamiento.
2: Es correcto. Fíjate que yo también hasta hace poco, y luego los voy a invitar a que vean ahí nuestro canal en Geekzilla.tech, en Instagram, Frank, porque yo he estado pidiendo datos a una consultoría que se llama The Competitive Intelligence Unit, son mexicanos, de CIU, así los pueden encontrar también en Instagram, y yo les he pedido datos precisamente para enfocarnos en estudios de mercado, más allá de que nosotros podamos estar recitando, Frank, especificaciones y características, lo de siempre, ¿no?
1: Sí, claro, claro.
2: O sea, ya lo hemos dicho, oye, vamos a suponer, ¿no? Frank subió su reseña y Jorge subió su reseña del Realme 16, ¿no? Frank dijo que era de 12 megapíxeles la cámara y Jorge dijo que era de 32. Alguien está mintiendo.
1: Claro.
2: ¿No? No puede, o sea, Porque dices, no, entonces son 10 celulares diferentes. Puede que sí, igual tú estabas refiriéndote al Pro y al Pro Plus, por así decirlo, ¿no? Pero si no, alguien dio mala información, ¿no? No mintiendo, sino alguien dio mala información. Entonces, más allá de estar recitando lo de siempre, Frank, lo que estamos buscando hacer nosotros en Xila.tech es irnos también a la compra, lo que la gente está comprando. ¿Tú sabes, Frank, cuánto es lo que gasta la gente promedio en nuestro país por un celular?
1: No tengo idea, pero debe andar en el rango de los 10 mil pesos por lo menos.
2: 6 mil pesos,
1: Frank. Ah, ok.
2: 6 mil pesos es lo que gasta la gente, es lo que puede gastar la gente
1: en un teléfono,
2: en un dispositivo, ¿no? Tú dices, échale 2 mil vas y te compras un muy buen dispositivo. Pero la gente no puede gastar más de 6 mil. Y está en los estudios, lo podemos ahí compartir cuando la gente se dice, a ver, yo quiero ver estos estudios, con muchísimo gusto, ¿no? Es lo que puede la gente compartir. Comprar o gastar, mejor gastar. Dicho. Uh-huh. Y Realme ya aparece en varios rubros en el décimo lugar, ahí en estas gráficas, ¿no? En algunos aspectos. Pero quien domina, por ejemplo, en gama media, es Motorola.
1: Todavía.
2: Motorola domina mucho junto con Samsung también, ¿no? En gama media, con la serie Galaxy A y serie G de Motorola, ellos están muy, muy ahí y es donde dicta el mercado lo que más se vende, ¿no? Para aquellos que podemos a veces gastar un poco más, pues sí, ahí está Apple, Samsung, lo sabemos, ¿no? Apple, ¿no? Samsung Premium, ¿no?
1: Claro, claro, sí.
2: Exacto. Pero, pues sí, o sea, Realme con dispositivos de gama de entrada o a veces también con la serie numeral, ya está poniéndose ahí en la órbita en venta de celulares y no son malos dispositivos, ¿no?
1: Pues no, porque además estoy leyendo este Realme 16 con una cámara interesante, ¿no? De buenos megapíxeles.
2: 200 megapíxeles también, o sea, ambos celulares, o sea, Pro y Pro Plus tienen la misma, la de cámara principal de 200 megapíxeles, y el Pro Plus lo que tiene es un telefoto mucho más pues espectacular que el que pueda tener el Pro, ¿no? Pero en fotografía normal, pues sí tiene 200 megapíxeles, pero luego también lo que la gente más busca ya es el video, la fotografía, dices, ¿no? Dame sí. Buen video, ¿no? Porque todos sí, queremos sí, sí. Crear contenido, ¿no?
1: Sí, el HD por lo menos, el 1080, ¿no? Es. Y bueno, ya buscar el 4K en gama alta, por ejemplo, ¿no?
2: Exactamente, es correcto. Y sí, el Pro Plus te entrega muy buenas características con un chipset de Snapdragon 7 generación 4 y el Pro tiene un MediaTek 9300 Max que compiten en la misma línea, ¿no? Entonces, son buenos dispositivos ambos con muy bonitos diseños. Se están buscando, si tienen un poco más de presupuesto de los 6 mil pesos que platicábamos ahorita, Frank, me parece que estas serían unas grandísimas opciones. Y también les digo, ahí está la serie Galaxy A, también muy buenos dispositivos, y Moto G. Están en ese rubro, ¿no?
1: En ese rango,
2: ¿no? Digo, aquí ya nos subimos un poquito más de precio, te digo, pero la serie G de Motorola son muy buenos precios, de 6 mil pesos hasta casi 8 mil.
1: Perfecto. George, pues muchísimas gracias. Platicamos la próxima, si quieres, del reloj inteligente.
2: Sí, claro.
1: ¿Te parece?
2: Claro, claro.
1: Y bueno, pues mientras, recordar las redes sociales.
2: Ahí estamos en Gixila.tech. Muchas gracias, Frank. Gixila.tech, sitio web, todas las redes sociales nos pueden seguir. Y personalmente me pueden seguir a mí en el George-Cova para más información.
1: Perfecto. Y dormimos a la bestia tecnológica. Nos encontramos en la próxima. Mientras, vamos a esto. Aquí en Beat 100.9, Charlo Music.
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3: Gracias, Mamalucha. Vamos al reporte vial. Ya en estos momentos hay asentamientos vehiculares al cruce con semáforos en calle de Niza, de avenida Paseo de la Reforma hacia avenida Chapultepec.
4: En Calzada de las Bombas hay flujo vial muy lento y con largos asentamientos desde avenida División del Norte hacia avenida Cafetales.
3: Y precaución porque hay trabajos de mantenimiento a la altura de la salida de Tepepan dirección sur en la autopista Urbana Sur. Disminuyan su velocidad y atiendan los señalamientos.
4: En circuito interior hay afectación vehicular con asentamiento pesado pasando el eje 2 norte en dirección a Marina Nacional debido a un choque reciente. Y también hay reducción de carriles por obras a la altura de Calzada Ignacio Zaragoza con dirección al eje 4 sur.
3: También está cerrada la incorporación de Fray Servando Teresa de Mier hacia Calzada San Antonio Abad en dirección al sur. Todo esto por obras alternativa 5 de febrero y Simón Bolívar. Gracias. Este es el reporte vial. Continuamos con ustedes.
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0: Dinox, Alan Miles y esto llamado Love It a las 9 de la mañana con 18 minutos, 9 con 18 aquí en el Beat Morning en Beat 100.9 Total Music. 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Así es que ahí los que están en el grupo tienen ya toda la información de cómo poder acceder para la fiesta. 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Y obviamente ahí las publicaciones elegiremos. Ustedes digan que vienen del grupo del Beat Morning, y yo soy del grupo del Beat Morning. 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Así es que a participar, porque se van a poner bien, bien buenas. Vamos a tener muchos, muchos regalos.
1: Sí, sobre todo en los partidos del equipo mexicano, ¿no?
0: Exactamente.
1: Del equipo mexicano.
0: Del equipo tricolor.
1: Exactamente. Entonces, pues ya saben, en Instagram una foto o video que refleje su pasión, pues por el panbol también, o por el equipo mexa, ¿no? Puede ser, no sé, un video haciendo dominadas, o a lo mejor una foto con su jersey.
0: Con su jersey, exactamente.
1: Mm-hmm. Un video mostrándonos su colección de jerseys, por ejemplo. Ah, estaría bueno.
0: Sí. Digo, y aquí es la fiesta, ¿no? Es divertirnos, es vernos, es un pretexto para... Pues como buen mexicano, para vernos.
1: Sí, imagínate un video haciendo la Cuauhtemiña, por ejemplo. ¿No?
2: Una chilena, ¿no?
1: Una chilena.
2: Sería bueno.
1: Sí. ¿Qué tal que alguien tiene los frisos de Hugo Sánchez? Y el ego de Hugo Sánchez, ¿no? Y ya subes un video acá con tu cabellera.
0: Con tus rulos de Hugo Sánchez. O sea,
2: digamos que les estás ayudando a hacer la tarea, ¿no? En pocas palabras.
1: 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Eso también, es bien importante.
2: También para que disfruten de sets en vivo del Beat Team y de DJs invitados. Uy, va a estar muy bueno, ¿eh?
0: Va a estar bueno.
2: Muy bueno.
1: Bueno, a las 9:20 de la mañana está hecha la invitación. Ahí nos podemos reunir, nos podemos ver si ustedes quieren, ¿no? Y bueno, vamos a esto aquí en el Beat Morning en Beat 100.9 de Total Music.
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0: Tritonal con esto llamado Adelphi 88. Aquí en el Beat Morning en Beat 100.9 Total Music. Aquí 9 de la mañana, 42 minutos. ¿Aquí se los qué?
1: Aquí se los adelantamos.
0: ¿Qué?
1: Hace, pues, creo que un par de meses, ¿no? Y bueno, hoy está confirmado en la Casa Blanca. Ya comenzaron las obras para instalar un ring de la UFC, ¿te acuerdas?
2: Ah, claro, sí. claro.
1: Bueno, pues el 14 de junio se va a celebrar el evento UFC Freedom 250 para celebrar el cumpleaños de Donald Trump. Con peleas de
0: la UFC.
1: Artes marciales mixtas.
0: Hombre, se merece mi chiquito, más.
2: Me encanta, sí. Sangre, ¿no? Sangre en la Casa Blanca, casi casi.
1: Pero no solo eso, también son parte de las actividades por el 250 aniversario de los Estados Unidos. Y bueno, coincide con el cumpleaños número 80 del presidente Donald Trump. 6 combates en la función y yo creo que la van a transmitir seguramente a nivel mundial, ¿no?
0: Sí, seguramente. Seguramente, no sé si en vivo, pero sí diferida.
1: Ya hace un instante, en el despacho Oval, Donald Trump anunciaba esto, diciendo que va a ser el mayor espectáculo de la Tierra.
2: Órale, ¿tanto así?
0: ¿Sí? Oye, igual y ahí saca aliens a pelear.
2: Es lo que estaba pensando.
0: Igual, no sé, ya todo está tan extraño.
2: Contra los grises, ¿no? En exclusiva.
0: Exacto.
1: Sí, o ahí anuncia ya finalmente que no estamos...
0: Andromedano solos. Contra Mantis.
1: Sí.
0: Contra
1: sí.
0: Insectoide.
1: Bueno, hay que recordar que Dana White, que es el dueño y el mandamás de la UFC, es gran amigo de
0: Donald Trump.
1: De Donald Trump, ¿no?
0: Sí.
1: Republicano recalcitrante,
0: sí, de esos de...
1: Sí.
0: De esos de hija.
1: Entonces, yo creo que seguramente le planteó la idea a Trump y dijo, pues no está mal. Y bueno, para él mejor, porque así todavía revalúa aún más la marca y los eventos de la UFC, ¿no?
2: Claro. Además de que van a haber 5,000 invitados, esto es importante, 5,000 invitados VIP, incluyendo miembros de las Fuerzas Armadas, invitados especiales, tanto de la promotora como del mismísimo Donald Trump.
0: Pues no sé qué tan especiales, no hemos recibido invitación.
2: Solo diré eso, ¿no? Sí.
0: Solo diré que no sé qué tan VIP, si aquí no han llegado nuestras invitaciones.
1: No hemos sido convocados.
2: Ni modo.
1: Pues bueno, tendremos que ver en la televisión, bueno, en las plataformas, o en la plataforma donde se transmiten las peleas de la UFC. Seguramente ahí se van a pasar y va a ser, como dice Trump, si no el espectáculo más grande de la Tierra, pues sí, va a llamar mucho la atención, al menos por los invitados y por dónde es y por lo que celebran y por todo este espectáculo de la UFC. Bueno, ya son las 9 de la mañana con 45 minutos y ya nos vamos, ¿no, amigo?
0: Sí, ya, vámonos, muchas gracias por sintonizarnos. Los esperamos mañana en punto de las 6 de la mañana. Y bueno, por lo pronto recuerden que hoy Random se transmite desde Walmart Buenavista, así es que ahí los estaremos esperando. Tenemos muchas actividades y acciones durante estos días, así es que pendientes para que nos podamos ver ahí en las calles.
1: Sí, que nos acompañen en los puntos donde hagamos transmisiones en vivo.
2: Así es, nos escuchamos mañana entonces, amigos.
0: Perfecto, gracias, esto fue el Beat Morning, gracias Manolo, ahí se ven.
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4: 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Y aquí arranca el reporte vial para que no se queden atorados en el tráfico ni pagando de más.
1: Es correcto, Mamalucha, el reporte vial para que no se queden atorados. En estos momentos hay semáforos descompuestos en Fray Servando Teresa de Mier a la altura de Genaro García, así que precaución allí en la alcaldía Venustiano Carranza.
2: También se registran asentamientos viales constantes desde Avenida Álvaro Obregón hacia la Avenida Chapultepec. Tomen sus precauciones.
1: Y reducción de carriles en ambos sentidos en San Antonio Abad, entre Chimalpopoca y Calzada Chabacano por obras. Las alternativas, Congreso de la Unión, Eje Central, Isabel la Católica y Francisco del Paso y Troncoso.
2: También en Avenida Paseo de la Reforma hay avance lento con ligeros asentamientos al cruce con los semáforos desde Eje 3 Poniente hacia Avenida Insurgentes.
1: Y hay un vehículo volcado en la calle Matenango en Lomas Hidalgo, en Tlalpan, así que hay que evitar la zona. No hay lesionados, pero hay gente trabajando en estos momentos para poder recuperar este vehículo. El reporte vial aquí en Vita 100.9.
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7: Charlotte DeWitt abrirá una academia para enseñar tecno. La reina del tecno anunció un proyecto creativo donde compartirá masterclasses de producción, historia del género y hasta tips de resistencia física para aguantar sets de hasta 12 horas. Todo un bootcamp de tecno.
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3: Este es el reporte vial aquí en Vita 100.9 Total Music. Por un choque, hay avance lento en Avenida Chapultepec, antes de Lieja, con dirección hacia Circuito Interior para que tomen precauciones. También, lento avance en Periférico Canal de Garay por obras, antes de Canal Nacional, con dirección hacia Viaducto Tlalpan, zona sur de la Ciudad de México. Y van a hallar cortes a la circulación en zonas aledañas al Zócalo. Las alternativas pueden ser el Eje 1 Norte, el Eje 1 Oriente, Fray Servando Teresa de Mier y Lorenzo Boturini. Es el reporte vial aquí en Beat 100.9.
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7: El futuro del DJing con conectividad móvil. Pioneer DJ, bajo su nueva marca Alpha Fera, presentó el CDJ-3000X, una evolución de su reproductor más icónico. Lo más sorprendente es su capacidad para conectarse directamente con un smartphone. Basta acercar el dispositivo para acceder de inmediato a toda la biblioteca musical del DJ. Esto elimina la necesidad de memorias USB y acelera la preparación de sets en vivo. Además, la actualización incluye mejoras de fidelidad de audio en la estabilidad del software y la conectividad en cabinas grandes. Con este lanzamiento, la industria del DJing se acerca aún más al concepto de todo desde la nube, facilitando que los artistas viajen ligeros y dependan solo de su celular para encender la pista.
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4: Este es el reporte vial aquí en Beat 100.9 Total Music. En estos momentos, afectaciones en las inmediaciones de Expo Santa Fe en la alcaldía Álvaro Obregón. La razón, un evento, así que hay que evitar la zona de Vasco de Quiroga, de Avenida Carlos Lazo y Avenida Tamaulipas para que eviten la zona justamente. Y también en estos momentos, Eje 5 Sur presenta avance constante en Eje Central y Avenida Cuauhtémoc para que lo tomen como una opción. También Eje Central con buen avance del Eje 1 Norte hacia Circuito Interior y Paseo de la Reforma con asentamientos viales al cruce con semáforos desde el Eje 1 Norte y hasta la calle de Rosales. Es el reporte vial aquí en Beat 100.9.
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3: 12 del día con 15 minutos. Yo soy Negro Salcedo, estoy con Andelo Random Bodies. No estamos en el panel que ustedes conocen como Beat 100.9. Amigo, ¿dónde estamos?
4: Nos encontramos en Walmart Buena Vista, amigo, porque aquí los vamos a estar esperando hasta
3: ¿Buena vista?
4: Las 2 de la tarde. Buena Vista.
3: Buena Vista.
4: Buena Vista.
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3: Alcaldía Cuauhtémoc, aquí vamos a estar hasta las 2 de la tarde, pero dijimos, vamos a iniciar y a saludar a todos los randoms que ya nos están escuchando y los que ya se acercaron, ¿eh?
4: ¡Exacto!
3: No sé cómo le hacen, creo que ese olfato de random a random es esencial, pero bueno, formas de contacto, amigo, todas están concentradas en bitdigital.mx, Facebook, Instagram, TikTok y Twitch.
4: @bit1009fm.
3: Twitter.
4: @bitoficial. Oficial.
3: El canal de YouTube.
4: @bit1009fm oficial.
3: Y el correo electrónico que es importantísimo.
4: bit@nrm.com.mx.
3: Teléfono en cabina para que le manden saludos al buen Mark Cox.
4: 55 51 66 1009.
3: Y el canal de difusión de mensajería instantánea. 55 25 63 16 89. Eumir y Yazdi, nuestros administradores, ya están ahí felices para recibirlos e interactuar con todos ustedes.
4: Ya tienen canapés, ya tienen un poquito de refresquitos para que puedan pasar a lo barrio.
3: Obviamente su respectivo diezmo.
4: Exacto.
3: ¿Y cuál es el diezmo?
4: El cover.
3: Interactuar.
4: Así es,
3: si no,
4: amigo,
3: se va a aparecer la caracola.
4: Ya después llegarán los random coins a ustedes de regreso en forma de stickers, así que ustedes no se preocupen por eso.
3: Así es, amigo. Bueno, pues vamos a estar aquí un buen ratito. Ya después regresaremos al panel, ya para dar cierre a este gran programa. Y por lo pronto, ¿qué te parece si vamos con lo que sigue?
4: Me parece perfecto, yo soy Andrés.
3: Yo soy Negro Salcedo y escuchan Random aquí en Beat 100.9.
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2: Ya a las 12 del mediodía con 22 minutos aquí en Beat 100.9 True Music. 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
4: Julieta.
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2: 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Pues mira, aquí los esperamos, amigo, en Walmart Sucursal Buenavista. ¿Y qué te parece mientras vamos con lo que sigue?
3: Vamos con lo que sigue, ese Negro Salcedo.
2: Yo soy André y escuchas Random aquí en Beat 100.9.
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5: Los 90 minutos se ven con 7.
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3: 12 del día con 48 minutos. Yo soy Negro Salcedo. Estoy con Andrelo Random Bodies. No estamos en Beat 100.9. 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
4: Yo soy André y escuchas Random aquí en Beat 100.9.
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3: Cerrada la circulación en vialidades inmediatas al Zócalo, alternativa vial Eje 1 Norte, Eje 1 Oriente, Fray Servando, Teresa de Mier y Lorenzo Boturini, y también permanecen manifestantes en zona de banqueta sobre Avenida Félix Cuevas y Avenida Insurgentes, Alcaldía Benito Juárez.
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1: La Comer presenta la buena noticia. 2 semanas fueron suficientes para que la aplicación gratuita Ángela Te Protege fuese descargada por casi 40 mil personas. Esta aplicación fue desarrollada en América del Sur con el objetivo de prevenir situaciones de violencia de género. Este tipo de aplicaciones sirven para que los gobiernos consideren desarrollar políticas públicas con el uso de tecnología y así proteger a la sociedad y en especial a la mujer. Ángela Te Protege cuenta con 2 funciones básicas: Vuelta a Casa Segura y Botón Antipánico. El Vuelta a Casa funciona a través de la geolocalización, que se activa por el usuario y manda el recorrido de recorridos y el traslado en tiempo real a otra persona. El Botón Antipánico funciona pulsando de manera discreta 6 veces el botón de encendido del smartphone o también deslizando un dedo 3 veces sobre el sensor de proximidad del teléfono. Otros países en los que también se han desarrollado herramientas tecnológicas de prevención al maltrato o violencia sexual son Palestina, Líbano, Ecuador, México y Colombia. Informó Bit100.9. 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
2: Toma tus precauciones porque se encuentra cerrada la circulación de Avenida 5 de Mayo desde Eje Central Lázaro Cárdenas hasta Simón Bolívar por manifestantes. Tus alternativas, Eje 1 Norte y Venustiano Carranza.
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2: Una de la tarde con 22 minutos. Negro Salcedo y André de Random de Beat 100.9 Total Music. 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
2: Fácil.
3: Así que aquí los vamos a estar esperando. ¿Y qué te parece si mientras vamos con lo que sigue?
2: Vamos con lo que sigue. Yo soy Negro Salcedo.
3: Yo soy André y escuchas Random aquí en Beat 100.9.
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11: Los 90 minutos se ven con 7.
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2: Ya a la una de la tarde con 45 minutos aquí en Random de Beat 100.9 Total Music, que en estos momentos, amigo, no nos encontramos en el panel, como bien lo dices, en la cabina de Beat 100.9. 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
3: Y nosotros, amigo, pues por lo menos aquí de Walmart Buenavista, regresamos al panel, regresamos a los estudios de Beat 100.9. Los vamos a dejar por lo menos esta horita con buena música y ya regresamos a despedir el programa desde Beat 100.9.
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2: todos los randoms que han estado llegando, a los que no pudieron venir y a los que vinieron, pues muchísimas gracias.
3: Y bueno, amigo, por lo pronto los dejamos con buena música y regresamos, nos escuchamos más tarde a las 3, justamente ya que estemos allá en Beat 100.9, ¿no?
2: Exactamente, así que por lo pronto vamos con lo que sigue. Yo soy André.
3: Yo soy Negro Salcedo.
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2: Por obras de reencarpetamiento, está cerrada la circulación en Eje 1 Norte de Avenida Ferrocarril Industrial a Chiclera. Alternativa, Avenida Eduardo Molina y Calzada Ignacio Zaragoza.
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9: 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La televisión rusa estatal presentó un robot humanoide ultra avanzado con conocimientos en matemáticas, dibujo y destreza en el arte del baile. Pero nos hemos enterado que distó de ser un éxito en robótica. Dicho androide no era más que un hombre disfrazado. Así lo probaron los escépticos espectadores que muy pronto comenzaron a hacerse preguntas en redes sociales en las que cuestionaban la autenticidad de dicho robot. El reportero de la televisión estatal se encontraba cubriendo Prokeitoria, un foro tecnológico dirigido a niños y jóvenes. Con el fin de entretener a los más pequeños, el robot de nombre Boris bailó junto a presentadores del evento y demostró sus peculiares habilidades. El portal especializado T-Journal planteó las mismas cuestiones y en su web se preguntaban cómo un androide podía moverse de aquella manera. La respuesta llegó por un técnico del programa que pidió anonimato y que reveló que realmente dicho portento de la tecnología no era más que una farsa y un hombre disfrazado.
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1: Amigo, la fiesta del fútbol del 2026 no solamente promete partidos históricos, sino que también podría convertirse en la edición donde más jugadores jóvenes se roben el protagonismo.
2: Y es que, checa esto, porque cada torneo grande, tengamos en cuenta esto, tiene esa tradición no escrita. Siempre aparece una nueva estrella que pasa de promesa a fenómeno mundial de la noche a la mañana.
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1: 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Hemos tocado temas interesantes sobre las promesas, los países, los venues, pero algo interesante será la presión sobre los árbitros. ¿Por qué? Porque con tanta tecnología, cámaras y repeticiones, cada decisión será analizada al instante. 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
2: Y es que literalmente un fuera de lugar de centímetros puede generar discusiones eternas en redes sociales, grupos de WhatsApp y hasta las reuniones familiares, amigo.
1: Y bueno, tampoco van a faltar las sorpresas deportivas, porque si algo tiene la fiesta del fútbol es que siempre, siempre se destruyen las predicciones.
2: Sí, amigo, eso es completamente cierto. Y es que el favorito pierde, el desconocido sorprende y el partido aburrido termina siendo el más emocionante del torneo.
1: Y también hay expectativa por el ambiente que se vivirá en México. Los estadios mexicanos tienen fama de ser, bueno, más bien no los estadios, nosotros tenemos fama de ser los más ruidosos y pasionales del planeta.
2: Exactamente, entre las porras, las banderas y la energía de la afición, muchos jugadores dicen que jugar ahí se siente diferente, como si el estadio nunca dejara de empujar.
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1: 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El origami es el arte tradicional japonés de complejas figuras hechas con papel, siguiendo una específica serie de dobleces, pliegues y mucho más. Los robots plegables o suaves basados en este principio están a la vanguardia del diseño robótico. Centros de investigación e instituciones académicas han estado desarrollando varios tipos de robots origami de tecnología de punta. Al combinar metales como el platino con la ceniza de papel quemado, han creado un material con características aumentadas que mantiene la flexibilidad y ligereza del papel y plástico tradicionales. El material con el que han construido un pequeño marco central pesa la mitad del papel y sus propiedades metálicas lo hacen funcional sin la necesidad de sumarle sensores adicionales. 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

0: Free Your Mind de Tiesto, Luca and Steve. Aquí en Random con André y Negro Salcedo. Amigo, lo logramos. El calor está insoportable, sí. Pero llegamos aquí al panal.
1: Exactamente, las abejas están de regreso en el panal, amigo. Repito, las abejas están de regreso en el panal.
2: Cambio.
0: Muchísimas gracias a todos los que nos visitaron allá en Buenavista. Muchas, muchas, muchas gracias. Y bueno, pendientes en bitdigital.mx, porque ahí se vienen muchas cosas en este mes.
1: Exactamente.
0: En esta fiesta del fútbol.
1: Hay muchísimas sorpresas, además de que ahí mismo en bitdigital.mx no solamente vas a estar al pendiente de los próximos eventos o salidas del equipo, sino que también vas a poder encontrar lo mejor dentro del mundo de la música electrónica en la sección de noticias, o a lo mejor también pueden encontrar el programa favorito de a qué hora pasa en la sección de programación, amigo.
0: Porque sí, tenemos residentes importantes, Roger Sánchez, Mau P,
1: Dead Mouse.
0: Tenemos también a... ¿quién te gusta, amigo? A ver.
1: Mark Knight.
0: Aparte, tenemos al troleador por excelencia, Dead Mouse.
1: Exacto. Y justo te iba a decir que me dio mucha risa que hace una semana estaba viendo en un foro de justamente personas que hablan de síntesis de Dead Mouse, que decían, ¿cómo es que aquí en México nadie escucha Dead Mouse? Y alguien así puso tal cual y puntó en los comentarios, ¿cómo que no? Si Bit 100.9 tiene incluso su programa en The Mousetrap. Y ella así como de, oh, no lo sabía, ahora lo voy a escuchar. Claro que sí, amigo.
0: Clapcast, Jessica, Audi, Fred. Un sinfín de residentes aquí en Bit 100.9.
1: Exactamente. Y Mark Cox.
0: No, Mark Cox, él es solamente... él tiene su residencia diaria de 12 a 4 de la tarde con nosotros.
1: No es calle 13, pero qué buen residente tenemos aquí.
0: ¿Qué calle sería la de Mark Cox?
1: Calle 9.
0: ¿Por qué calle 9?
1: Porque se mueve.
0: ¿Te gusta esa, Mark Cox? Ese número, perdón. ¡No! Bueno, amigo, yo creo que es necesario que escuchemos esto. Este remix que fue nominado al Grammy.
1: ¿Sí?
0: Y fue el único remix autorizado por Gorillaz. Estamos hablando de New Gold en un Dumb Dollar Remix. Yo soy Negro Salcedo.
1: Yo soy André y escuchas Random aquí en Beats 100.9.
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0: 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La fiesta del fútbol del 2026 está cada vez más cerca y una de las cosas que más emoción genera es imaginar cuáles serán los partidos que podrían convertirse en clásicos instantáneos.
1: Porque antes de que ruede el balón, ya hay aficionados haciendo cálculos, simulaciones y hasta teorías conspirativas para intentar adivinar los cruces más explosivos del torneo, amigo.
0: Además, esta edición tendrá una presión enorme para los seleccionados favoritos, porque mientras más grande es el torneo, más difícil es mantener el nivel. Ya no basta con tener estrellas, ahora se necesita profundidad en la plantilla, buena condición física y jugadores capaces de soportar semanas enteras de presión mediática.
1: Y hablando de presión, los porteros probablemente sean los verdaderos protagonistas. Cada fiesta del fútbol tiene atajadas imposibles que terminan convirtiéndose en momentos históricos.
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0: Random de la mano de Jax Jones y Ella Henderson con eso que es This Is Real aquí en Random de Beat 100.9 Total Music.
1: This is real too, bro.
0: Oh, this is real, amigo. Que fíjate que a los Jones ya no los he visto tocar juntos, ¿eh?
1: ¿No?
0: No me acuerdo cuándo fue la última vez que tocaron juntos.
1: No, ni yo.
0: A Jax Jones y a Jamie Jones, amigo. ¿Crees que en algún punto pase algo así con The Martinez Brothers?
1: No creo, son hermanos, no creo. Su fórmula, digo, sabemos que muchos proyectos luego se dan un tiempo.
0: Ajá.
1: Pero ellos, no creo. Fíjate que vi hace poco un videoblog ahí de DJ Mag en YouTube. Uh-huh. Y uno se preguntaría lo mismo, ¿no? Oye, como que de repente tal vez quieres estar solo, apartado. No, ellos se ve que juntos se la pasan muy bien. Ellos lo comentan muy bien.
0: Claro, lo menciono porque pasó con Tell of Us. Ha pasado con The Chemical Brothers, ahorita con Tom Rowland.
1: Pero no eran bros. No eran bros.
0: Y los Chemical Brothers... Que ahorita está como Tom Rowland.
1: Pero siguen compartiendo estudio.
0: Eso sí.
1: O sea.
0: Pero ya también está haciendo lo suyo Tom Rowland.
1: No lo sé.
0: Interesante.
1: No lo sé.
0: Muchas preguntas, pocas respuestas y poco tiempo para poder aclarar esta situación. Lo
1: Mark
0: que
1: Cox y el ruso se pusieron pensativos, ¿eh?
0: Sí.
1: Se voltearon a ver así de, oye, nos vamos a dar un tiempo. ¡Ah! Porque aquí pasó. Mark Cox con el Inge.
0: Oh,
1: con el ingeniero,
0: cierto.
1: Ale. Ay, no pongas esa cara, Marquito.
0: Basta.
1: No pongas esa cara. Sabemos, duele. Te aplicó la básica de los ingenieros. No, a reiniciar esto. Vámonos, amigo.
0: Vámonos, amigos. Redes sociales, ¿dónde las pueden encontrar?
1: Todas están concentradas en bitdigital.mx, Facebook, Instagram, TikTok y Twitch.
0: @bit1009fm.
1: Twitter.
0: @bitoficial.
1: YouTube.
0: @bit1009fm oficial.
1: Y el correo electrónico que es importantísimo.
0: bit@nrm.com.mx.
1: Y nuestro canal de difusión de mensajes. 55 25 63 16 89. Muchas gracias por todos sus mensajes. Nos escuchamos el día de mañana.
0: Exacto, y pendientes porque hay sorpresas que solamente encontrarás en las redes sociales de Beat 100.9.
1: Sí.
0: Y más por la fiesta del fútbol, amigo. Así que no vamos a decir nada más, pendientes para el día de mañana el programa desde temprano.
1: Es más, desde antes del programa,
0: Ahí, pendientes. Pequeño hint, pendientes. Pequeño hint. Amigo, nos despedimos de la mano de Husan Sellada, esto que es A Little Fun en un Sasha Carassi remix.
1: Yo soy Negro Salcedo.
0: Yo soy André y se quedan escuchando Random aquí en Beat 100.9.
1: Todos los music.
0: Chao.
1: Bye.

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2: Toma tus precauciones ya que encontrarás un corte a la circulación en Atenas a partir de Versalles en la Alcaldía Cuauhtémoc por manifestantes. Tus alternativas irán a artículo 123 y Avenida Chapultepec.
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0: Hola, hola, mis queridos droppers, ¿cómo están? Son las 4 con 11 minutos. Yo soy Edith, estoy con Sandra.
1: Hola.
0: Mitad de semana, amiga. Sí, ya, ¿en qué momento?
1: Son los días en los que ya nos ponemos felices porque ya va acabando la semana. Yeah. Viene cada vez más cerca el fin.
0: Planes,
1: y ya.
0: Fiesta, lluvia, comida. Todo. Comida diario, diario, o comemos y rico. Pero sí, como que los fines de semana todavía más, ¿verdad?
1: Claro.
0: Y
1: que sí.
0: Tenemos redes sociales, las van a poder encontrar en bitdigital.mx. Tenemos un WhatsApp también.
1: Así es, 55 25 63 16 89, para que nos manden mensajes desde donde nos escuchan y nos respondan la pregunta del día, amiga, ¿qué cuál es?
0: Ay, así es, ¿qué cosa parecía buena idea hasta que la hiciste?
1: Ay.
0: Fíjate que alguna vez dije, quiero tener un husky, uh-huh, pero yo soy más cat person, ¿sabes?
1: Okay.
0: O sea, sí me gustan los perros y los gatos, pero me inclino más hacia los gatos, la verdad. Y de repente, en el terreno de... había un terreno cerca de casa, abandonaron a una perrita husky. Y dije, pues a ver, le voy a buscar casa y mientras yo la tengo. No inventes, de verdad, un desastre.
1: Es que dicen que están...
0: están
1: locos.
0: Cañones. Lo que pasa es que son estos perros que tienen demasiada energía,
1: sí,
0: que yo creo los tienes que sacar 2 o 3 veces al día. Y dije, ok... digo, yo le estoy haciendo el paro mientras le consigo casa, uh-huh, le conseguí nueva familia y todo, y estoy orgullosa de eso. Pero dije, se me quitaron las ganas de tener un husky totalmente. Entonces, parecía buena idea, la hice. Y la verdad
1: y ahora,
0: es que
1: no
0: estuvo tan, tan cool. Así es que ustedes díganos, ¿qué les parecía buena idea hasta que la hicieron y dijeron, yo creo que me equivoqué? Oigan, y cambiando de tema, qué ganas de que ya llegue el Corona Capital. Ayer fue, uh-huh, el primer día de preventa.
1: Okay.
0: Les voy a decir cómo están los precios para que vayan ahorrando, ¿no? En un ratito. Pero el general va desde los 4,090 pesos. Ahí para que,
1: órale,
0: se vayan dando un quemoncito.
1: Para que vayan ahorrando
0: para
1: también.
0: Para que vayan, ¿no?, ahorrando, amigos, por favor. Mientras, nos vamos con música. Esto de Adriatic and Emmett Fenn se llama Closer. Son en Beat 100.9. Turtle Music.

0: Amigos, ya a las 4 de la tarde con 18 minutos, esto que escuchamos es a cargo de Kygo en colaboración con Khalid, Say My Love, en un remix de Medusa, obviamente en Beat 100.9 Troll Music. Yo soy Samna, estoy con Edith, amigos, y oigan, continuamos aquí con más información para que ustedes sepan de todo lo que está ocurriendo. Y vamos a hablar de un DJ que a ti te encanta,
1: tu favorito.
0: Sí.
1: Uy, dímelo todo, por favor.
0: Y es que él acaba de lanzar un nuevo proyecto llamado Contra, y esto pues no es solo un festival, o sea, él además de hacer su música se está preparando por hacer nuevas experiencias en cuanto a música, y digo a música en general porque va a haber como una fusión de estilos, de ritmos, de artistas en este festival, y está muy interesante. O sea, es como una plataforma donde quiere mezclar la música, arte visual y diferentes escenas musicales en un mismo lugar.
1: O que sea, hay muchos festivales que ya se están haciendo así, que es como toda una experiencia, incluso sí. Hay artistas plásticos, pintores, escultores, músicos, DJs, productores, y yo creo que esto está padre, porque así como que abres tu panorama y comienzas a conocer más personas y el talento de, mucha gente que sí, necesita claro. Ser descubierta. Eso está súper padre.
0: Sí, lo más loco es que el debut será en Berlín, dentro de Kraftwerk, que es una antigua planta de energía gigantesca y que está convertida ahora en el venue, y van a participar más de 70 artistas entre techno, bass, rap experimental y actos en vivo. O sea, suena loquísimo, y en el line-up aparecen nombres como Skrillex, IZOXO, Noctu, Vladdy, Flowdan, o sea, y muchísimos más. Siento que está
1: La combinación está increíble, y aparte, a ver, yo que soy súper fan del dubstep, del bass, han hecho muchas colaboraciones diferentes artistas con raperos. Y se me hace que queda perfecto. Entonces, ahora verlos en un festival, juntos tal vez haciendo collabs, o cada quien con su arte en específico, me llama la atención cañón.
0: Sí.
1: Así es que nos vamos a ir a Berlín.
0: Está muy interesante. Ojalá pronto. Nos vayamos a Berlín pronto para que vayamos a vivir la experiencia allá en vivo y ya les contamos qué tal, amigos.
1: Así es, amigos. Oigan, y quiero aprovechar para mandar un saludito que nos viene escuchando mi amiga Elian. Así es que te mando un abrazo. Espero que todavía no te bajes porque está en un transporte, ¿verdad? Ojalá y todavía me estés escuchando, a ti y a la persona que te está llevando también. Yo soy Edith.
0: Yo soy Sabra, y continúas escuchando Beat 100.9
1: Troll Music.
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1: ¿Qué cosa parecía buena idea hasta que la hiciste? Hay una persona, no voy a decir su nombre, pero se hizo un tatuaje del nombre de su novia. Y terminaron como a la semana.
2: No inventes.
1: Yo nunca me haría un tatuaje con el nombre de alguien.
2: Yo tampoco. Yo así.
1: Y Sandra, no, yo sí tengo uno.
2: Yo he enseñado el mío. No, yo creo que así máximo, y eso en una época muy extraña de mi vida, tal vez me haría una inicial.
1: Una inicial.
2: Okay.
1: ¿Tienes tatuajes, por
2: no,
1: cierto?
2: No, ninguno.
1: Ay, yo tampoco.
2: Pero sí, algún
1: ¿entonces qué decimos?
2: Día. O sea, si algún día me hiciera.
1: Creo que el primer tatuaje que nos hagamos no va a ser como la letra de alguien, ¿no? Sino pues otra cosa más representativa. Pues sería nuestra primera vez. Siento yo, ¿verdad? Y por acá saludo a José Gabriel B6. A Cuacua, que ya nos está escuchando.
2: Aquí hay uno bueno, dice a Víctor Rangel. Juntarme con alguien que creí que era el amor de mi vida.
1: Uy. Pero ¿cómo ibas a saber que no? Te tenías que juntar para darte cuenta. Y ya después dices, bueno, mejor no me caso, ¿no? Malo si te casas sin haberte juntado antes. A ver, cada quien sus creencias. Pero yo sí siento que antes de casarte con alguien,
2: sí,

0: necesitas vivir con esa persona para que sepas cómo se tratan, cómo es, si deja la tapa abajo, arriba,
1: la pasta abierta.
0: La pasta abierta, los dientes abiertos. Sí, o sea, son cosas que neta te tienes que enterar antes de que pues ya sea demasiado tarde, ¿no? Aquí me dicen, buscar un apartamento para estar libre, lo logré. Eso fue una buena idea a los 22 años y ya 10 años después lo renové a mi estilo. Bueno, pero ahí sí fue buena idea, ¿no? Ahí eso salió bien. Y acá dice, soy Fer y pensé que era buena idea cortarme el fleco yo solo a las 2 de la mañana viendo un tutorial. Terminé usando gorra como 2 semanas. Yo creo que una muy mala idea es cortarse el cabello solo.
1: Yo nunca lo he hecho.
0: No, creo que yo tampoco. Entonces, y el fleco, siento que si me lo corto de este tamaño, como que se sube y ya me quedaría la mitad de la frente como reggaetonero. Y cero, me gustaría la idea, la neta.
1: No, no te lo cortes, por favor.
0: Solo, salvo apuestas, puede ser. Y ustedes, amigos, síganos respondiendo la pregunta del día al WhatsApp 5525-631689. Yo soy Edith.
1: Yo soy Samna y continúas en Beat 100.9.
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0: Den y Mia Mendy, obviamente aquí en Beats 100.9 Troll Music. Yo soy Samna, estoy con Edith y te acompañamos hasta las 6 de la tarde. ¿Y te ha pasado, Edith, que sobrepiensas más en las noches? ¿O en el día o todo
1: siempre.
0: El tiempo?
1: A ver, ¿todo el tiempo? Todo el tiempo. Si me preguntas, ¿todo el tiempo? Uh-huh. Pero creo que más en las noches, porque es cuando ya te vas a tu cama relajada.
0: Exactamente.
1: Hijo, no, qué horror.
0: Creo que a muchos nos pasa este tema de que, o sea, además de sobrepensar durante todo el día, todo el momento, el tiempo, también en las noches es cuando se da más esto. Pero, ¿qué es lo que pasa en nuestro cerebro o por qué ocurre? A ver, número uno, en la noche hay menos distracciones. Durante el día estamos con el trabajo, el transporte, el ruido, el celular, pendientes, un montón de cosas. Entonces, cuando las dejamos de lado, ya estamos listos para descansar. Cuando se supone que ya es como que para que te relajes.
1: ¡Qué horror, eh!
0: Pues justamente tu cerebro también ya está cansado de todo el día y entonces le cuesta más a tu cerebro decir de, a ver, espérate, esto no importa tanto, y entonces empiezas a sobrepensar todo y por eso ocurre que son las 2 de la mañana y estamos con que, ¿y cómo lo voy a hacer con esto? Y tengo otro pendiente, ¿y qué hago? Aunque ni siquiera lo vayas a solucionar en ese momento, pero suele ocurrir que en estas horas de la noche, cuando se supone que vamos a descansar, tu cerebro ahora está muy preocupado y no dejas de sobrepensar en todas las cosas que tienes pendientes.
1: Y aparte peor, ¿no? Porque tienes sueño, uh-huh, pero no puedes conciliarlo. O sea, simplemente estás rumeando toda la noche, te despiertas, dices, oye, ¿ya para qué me duermo? Ya faltan 2 horas para que me levante, ¿no?
0: Sí, está horrible. A mí no me ha pasado tanto, tan hasta las 5 de la mañana, pero sí me ha pasado que tardo en dormir, no sé, a las 2 de la mañana.
1: Te acuestas a las 11 y terminas durmiéndote a las 2 de la mañana.
0: Y luego también, o sea, la ansiedad suele sentirse más fuerte en la noche porque estás solo con tus pensamientos, hay silencio y baja la estimulación externa. Entonces, pues, por eso sucede que en las noches sobrepensamos más.
1: Hay que aprender a meditar, amigos, a hacer yoga porque, en serio, bueno, si ayuda demasiado, 100%. Vámonos a escuchar más música. Esto de Adam Port and S.G. Lewis and Kind of Music se llama Beat the One. Suena en Beat 100.9. 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

0: 5:21, amigos. Estamos escuchando esto a cargo de uno de mis DJs favoritos. O sea, está Skrillex y en segundo lugar Infected Mushroom, porque hace rato Sandra nos decía algo de Skrillex y es el number one, pero Infected siempre va a estar en mi corazón. AI Therapist se llama esta rolita. Oigan, hace rato les estaba platicando acerca del corona y los precios. Porque, a ver, creo que hay muchas personas que dicen, es que yo quiero ir a tal evento, pero es que está muy caro, no sé. ¿Tú cuánto pagarías máximo para ir a un festival, amiga?
1: Uy, yo creo que...
0: Es que ya últimamente ya no pagamos, pues no, porque ya vamos acreditadas, ¿no? La verdad.
1: No sé, $2,000 máximo.
0: ¿$2,000?
1: Por día.
0: Siento que sí es muy poquito, ¿no?
1: Sí, no sé la verdad en cuanto... ¿Cómo en cuánto están ya ahora?
0: Pues es que yo, a mí me tocó el año pasado que vi a una amiga y me dijo que le costó para el corona $12,000 los 3 días. Y se me hizo muy intenso,
1: la
0: verdad.
1: O sea, en general.
0: Sí. Lo que pasa es que, a ver, sabemos que va por fases, ¿no? Entonces, por ejemplo, aquí, precios de fase 1, abonos de 3 días, general... Ahora desde los $4,090, no se me hace mucho. Yo creo que ahí está bien. Comfort Pass desde $5,590. Banamex Plus alrededor de $7,000, $8,000. Pero para hacer fase 1, $4,000 aprox. Pues yo siento que no está mal, ¿no?
1: No, usted está, sí que sí está queda cool. Bien.
0: Entonces, amigos, lo que yo les voy a recomendar es, si ustedes ya vieron el cartel y ya, por ejemplo, la preventa del corona comenzó desde ayer, es pues ya desde hace cuánto tuvimos que haber ahorrado para poder comprarlo en fase 1 y que no se pasen de lanza o que no sea sold out y que tengas que acudir a personas que te lo vendan.
1: Eso es lo peor porque allí le suben estratosféricamente. Sí, entonces, no. Sí, o sea, si te gustan los festivales, entonces la recomendación, comprar en fase 1 para que... Pues sí. Aproveches y te salga bien.
0: Exacto, recordemos que el festival, el corona, va a ser el 20, 21 y 22 de noviembre. Para que por favor aparten los días en el Autódromo Hermanos Rodríguez. Yo soy Edith.
1: Yo soy Sabna y escuchas 27.9
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1: Ya es la recta final, mis queridos droppers. Yo soy Edith, estoy con Samna por acá leyéndolos. Ya tenemos mensajitos respondiendo la pregunta del día.
2: Sí, a ver, por acá tenemos mensaje de Reddy Cobra que dice: me fui a vivir con una persona, después de 13 años fue mala idea, esperé el cambio y nunca llegó.
1: Ay, híjole, sí. Es que, a ver, sí es bueno esperar, pero no tanto tiempo.
2: No tantísimo.
1: No tanto tiempo.
2: Pero lo bueno es que supongo que ya cambió su estado de vivir con alguien.
1: Esperemos,
2: ¿no?
1: La pregunta: ¿qué cosa parecía buena idea hasta que la hiciste? Por acá me dicen: yo creí que era buena idea mandarle solo para cerrar ciclos a mi ex. Terminamos regresando y cortando otra vez.
2: No.
1: Yo siento que sí se vale regresar con un ex, pero a ver, es que depende mucho la historia también, entonces.
2: Uy, es que está difícil, ¿no? Pero siento que a veces, o sea, cuando cierras un ciclo, sobre todo es complicado como de esa última despedida y todo, porque abres la puerta a que regresen como aquí.
1: Ay, no, es que sí está complicado. Acá dice: pensé que era buena idea escribirle ya llegaste a alguien y se lo mandé justo a la persona que estaba estoqueando. ¡Oh! ¡Ay, no, qué horror! O sea, así, ¡ay, no! Como cuando le enseñas a alguien la foto de quien te gusta y se le sale un like.
2: ¡No!
1: ¡Ay, no! ¡Qué pesadilla! Amigos, muchas gracias por acompañarnos el día de hoy. Tenemos redes sociales, las pueden encontrar en bitdigital.mx. A mí me pueden seguir en Instagram como Edith Sanz con Z al final.
2: Y a mí me pueden seguir como @SamnaMendiola también con Z. Gracias a Marquito que está en los controles. Y a ustedes por estar aquí. Que tengan buen regreso o buen resto del día. Amigos, nos vamos con más música. Esto es Mirror Mirror a cargo de Jay Wara. Aquí en Beat 100.9.
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Hola, ¿qué tal? ¿Cómo están? Muy buenas tardes. Hoy es miércoles 27 de mayo del año 2026. Y sí, estamos arrancando esto que es el lado F de Frank en vivo a través de Beat 100.9 Total Music. Ya saben, este programa comienza a partir de este momento y se va hasta las 8 de la noche de lunes a jueves. Y si quieren comunicarse con este espacio radiofónico, utilicen la red social X. Ahí tenemos un hashtag de comunicación que es lado F de Frank en vivo. Repito, nuestro hashtag de comunicación es lado F de Frank en vivo, que escriben así todo junto y de corrido para que comiencen a mandarnos sus mensajes, obvio, a partir de este momento. Así que venga, por favor.